0: Claro, no, bueno.
1: Sí, de una manera.
2: Pero... ¿Qué es lo que han dicho? ¿Qué es lo que han dicho?